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gente, ¿cómo estamos el día de hoy? Me da muchísimo gusto saludarlos y darles la bienvenida a esta rica rumba. Soy su amiga la más salsera, Ceci Enríquez, transmitiendo desde las instalaciones de radio y televisión de Guerrero, desde el bellísimo puerto de Acapulco para el mundo. Les recuerdo que nos pueden marcar al teléfono 7444-855757, donde con mucho gusto recibimos sus mensajes o sugerencias. Como siempre, le vamos a mandar saludos con muchísimo cariño a nuestros radioescuchas en Cihuatanejo y Ometepec, y de manera muy especial a nuestros seguidores que se conectan con nosotros para que bailemos un ratito desde nuestra página oficial por internet. Vamos abriendo pista con una leyenda. Él es uno de los arquitectos más influyentes de la salsa, el célebre trombonista, cantante y productor Willy Colón. Con su tema Tiempo pa' matar,

Esa fue la peculiar voz del conocido como el gallo de la salsa, con un clásico de la salsa romántica. Usted es lo que acabamos de escuchar con el famoso cantante y productor puertorriqueño Tito Rojas. A continuación tenemos el icónico tema compuesto por el legendario músico cubano Arsenio Rodríguez. Fuego en el 23 es como se llama esta canción, inmortalizada y convertida en un himno de la salsa gracias a la versión de la orquesta puertorriqueña La Sonora Ponceña en el año de 1969.

con Menéate pudimos disfrutar del buen ritmo y sabor del nacido en Barranquilla, Colombia, Alex León y los Leones de la Salsa. Llegamos a la mitad y nos vamos a un pequeño corte, pero antes tenemos una de las joyas de la salsa colombiana, Las Caleñas Son Como Las Flores. Y regresamos cuanto antes para seguir gozando y bailando con el mejor ritmo y sabor latino. No le cambien, no se muevan de donde están, que aquí la rumba no se acaba. Esto es El Tumbao. Regresamos.

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9: Todos los hechos lo condenaban. Las anécdotas y los recuerdos hablaban mal de él. Con los ojos enterrados en el piso, sufriendo las malas jugadas de su existencia, Ramiro recorrió las calles del barrio, la misma esquina con su mismo olor. Todos los hechos lo condenaban. Sin embargo, nadie hablaba de su soledad, de aquellos años en la cárcel, de las cosas que hizo y dejó de hacer, de su eterna mala suerte. Parado en la esquina, Ramiro respondió las preguntas que jamás le hicieron. Después de todo, su único premio era la vejez, la misma recompensa que recibió su padre Carmelo, la misma recompensa que de seguro recibiría su hijo Rafael. Es una noche de mayo de 1970. Ramiro sigue en la esquina, solo como siempre.

Maestra Vida es el nombre del tema que escuchamos al regresar del corte con el señorón Rubén Blades. Célebre cantautor nacido en Panamá, conocido mundialmente como el poeta de la salsa. Por revolucionar el género con letras profundas, conciencia social, crítica política y narrativa urbana. Creador de la salsa intelectual, revolucionando así la música caribeña. Vamos ahora con una orquesta fundada en Cali, Colombia en 1990. Por el ex integrante del grupo Niche, Andrés Biafara. Esta orquesta es considerada uno de los referentes más importantes de la salsa romántica de los años 90. Esto se llama Escombros con la Suprema Corte.

Lo que escucharon es uno de los temas de salsa más conocidos a nivel mundial, el gran himno internacional de la salsa venezolana, interpretado por la inconfundible voz de Oscar de León, grabada cuando aún integraba la orquesta Dimensión Latina. Y para seguir con la línea de temas que se convirtieron en himnos, sigamos bailando con otra joyita que nunca falta en las fiestas o pistas de baile. Este es un himno de esperanza y buena vibra con todo el sabor de la música latina, la voz inconfundible y el carisma de la guarachera de Cuba, Celia Cruz. Aquí está, La Vida Es un Carnaval.

ya se nos acabó el chiste y nos tenemos que despedir, así que les presento la última canción del día de hoy. Este es un tema de la música afrocubana, popularizado internacionalmente también por la reina de la salsa, Celia Cruz. Pero en esta ocasión lo vamos a disfrutar con el famoso multiinstrumentista, compositor y maestro de la timba, el flamenco y el jazz, Alain Pérez. Y con este ritmazo nos despedimos del tumbao. Recuerden que tenemos una cita en nuestra próxima emisión. Soy Ceci Enríquez. Hasta la próxima.

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1: Son las 8.

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12: Bueno, vengo con una disculpa. Tenemos interrupciones por causas de la energía eléctrica, fallas en la energía eléctrica, pero estamos tomando la transmisión para que tengas un entretenimiento en el horario nocturno después de la celebración. Excelente día, bueno, en este sábado 29 de agosto de 2026, dos días y finaliza este...

Mes de agosto, y pues siempre la invitación a estar en sintonía para que te enteres. Una pues agradable lluvia en la noche, y pues estamos siempre al pendiente de los reportes meteorológicos aquí, para tomar las debidas precauciones. Estamos transmitiendo en vivo aquí en calle Benito Juárez, barrio del Carmen, Ometepec, Guerrero. Estamos, bueno, también con los mensajes, el aviso oportuno, la interrupción, pero pues tenemos aquí los más actuales para que te enteres, ya que el gobierno municipal de Ometepec, que preside Rigoberto Chacón Melo, a través de la Secretaría del Deporte y la Asociación de Árbitros de Fútbol de Ometepec, Bello Nido, invita al curso de arbitraje en actualizaciones y modificaciones a las reglas del juego del fútbol soccer. Aprende de los mejores componentes de talla nacional e internacional. 4 y 5 de septiembre, Unidad Deportiva Ángel Eladio Aguirre Rivero. Para mayor información, comunícate al 741-132-1299, Secretaría del Deporte, 741-131-3294, 741-116-6895. Pues no pierdas esta oportunidad, gran oportunidad de capacitarte con los grandes del arbitraje, y es totalmente gratis. Aquí te estaremos pues informando, también con el propósito de fomentar la cultura de la protección civil en la población y contribuir con el fortalecimiento de las capacidades de reacción de las unidades internas y sus brigadas ante la eventualidad de una emergencia o desastre. El gobierno de México, a través de la Secretaría de Seguridad y Protección Ciudadana y la Coordinación Nacional de Protección Civil, convoca a las instituciones públicas y privadas a nivel nacional a participar en el segundo simulacro nacional 2026, que se llevará a cabo el próximo 19 de septiembre a las 12 horas. El ejercicio de simulacro se realizará a las 12 horas, tiempo del Centro de México. Pues se recomienda seguir las redes sociales de la Coordinación Nacional de Protección Civil para mantenerse informado, Facebook y Twitter. Y pues también hay que estar preparados, ya que de acuerdo con el Servicio Sismológico Nacional, Guerrero es uno de los estados con mayor actividad sísmica en el país, en promedio que se generan 11 movimientos telúricos por día. Por ello, bueno, es importante estar preparados y conocer los protocolos de actuación ante un movimiento telúrico. La prevención pues salva vidas, llevar a cabo simulacros periódicamente y realizar tu plan familiar o interno de protección civil. En caso de emergencia, llama al 911. Como también, cursos y categorías este mes de agosto para que fortalezcas tus habilidades, y hagas crecer tu futuro profesional. La unidad de capacitación Ometepec te invita a capacitarte y dar el siguiente paso, bueno, hacia tu crecimiento personal y laboral. Lo que necesitas para inscribirte: acta de nacimiento, la CUR, comprobante de domicilio, INE si eres mayor de edad, tener 15 años o más. En Icategro, bueno, seguimos formando talento y construyendo oportunidades para nuestra región. Para que te enteres, ahí están, bueno, los avisos que por la falla en la energía eléctrica, bueno, pues se interrumpió. Son las 10:27. Recuerda que los sábados de 11 a 1 de la mañana, 2 horas, tenemos fiesta grupera con grupos de Guerrero y Oaxaca, lo mejor de la cumbia, aquí para que pues te quedes, te comuniques. Aquí estábamos también saludando, saludos, un saludo muy especial para la señora Agustina Noyola Hernández, de parte de todos sus hijos, Dalia, Sofía, Eusebia, Telvina, Sergio y sus nietos que radican en los Estados Unidos. Bueno, el tema, el Santo Seco aquí, solicitado en el transcurso del día, bueno, que haya sido un día completo, una fecha inolvidable, excelente fiesta para la señora Agustina Noyola Hernández. Otro saludo para la señora Agustina Noyola Hernández, ella nos escucha en El Capricho Nuevo, su hija Eusebia Arellanes, la saluda desde los Estados Unidos, Unión Americana, la señora Agustina Noyola Hernández. Haya sido un día especial, inolvidable fiesta, bueno, para ella, todos los cumpleañeros. Son las 10:28, vamos a escuchar este tema también con Amy Gutiérrez. Bye bye, 10:28 y muy buenas noches.

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5: De descendencia indígena amusga, Epifania Santiago Aparicio nació en la localidad de Huajintepec, municipio de Ometepec, Guerrero, un 21 de junio de 1925. Es curandera tradicional y partera ancestral, de las pocas que perduran en la región de la Costa Chica. La señora Epifania actualmente radica en la comunidad de Cruz Verde 2. Durante años se ha dedicado a curar niños y adultos de diversas localidades del municipio de Ometepec. Se distingue por diagnosticar las enfermedades mediante la lectura de la mano, herencia que le dejó su padre, el señor Macedonio Santiago, del cual dice aprendió el don de sanar. La señora Epifania lleva 67 años en este quehacer, ayudando a mucha gente a curar sus enfermedades, ya sea con jarabes hechos de hierbas para curar espantos y corajes, así como también mediante dietas de comida hechas de animales domésticos, como el guajolote, el chivo, pato, pollo, con el preparado dietético llamado motolín, el cual se prepara con carne de animal doméstico. La comunidad de Cruz Verde 2 es testigo de cientos de mujeres que ha asistido en el parto. Santiago Aparicio, en su labor de partera, se ha convertido en una partera de renombre en la región y respetada por sus paisanos. Es un ícono de la sabiduría en las comunidades amusgas. Actualmente tiene 97 años y su mente sigue lúcida y cuenta con mucha energía para seguir ayudando a la gente que acude a ella. Su legado seguirá presente, ya que todos sus conocimientos se los está transmitiendo a sus hijos. Epifania Santiago Aparicio, curandera y partera ancestral de raíces orgullosamente amusgas, hoy engalana las filas de Personajes de mi Tierra. En la voz, Kimberly Carmona, RTG Ometepec.
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4: Entonces, de 11 a 1, con grupos, fiesta grupera, con grupos de Guerrero y Oaxaca, lo mejor de la cumbia aquí para que te quedes. Son las 10:49, aprovechamos para saludar, cumples un año más de vida. Hoy estamos felicitando a... Las felicitaciones para Teresa, saludos para Sabina, saludos para Ricardo, saludos para Luis, para Francisco, Edmundo, Domingo, Constantino, lo que festejes, aquí tienes el espacio, preferencia. Son las 10:49, vamos a escuchar ese tema con Pablo Milanés, Yolanda, 10:49.

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3: ¿Buscas consentir tu piel de forma natural sin descuidar tu cartera? Llegaste al lugar indicado. Hoy en nuestra tecnología doméstica cuidaremos de ti y de tu bolsillo, enseñándote a preparar unas humectantes barras de jabón con miel. Acompáñanos en Revista del Consumidor Radio.
4: Revista del Consumidor.
5: Esta tecnología doméstica está validada por el Laboratorio Nacional de Protección al Consumidor. Tome nota de los ingredientes y preste mucha atención. ¡Comenzamos!
3: Los ingredientes que vamos a necesitar son 3 tazas de base de jabón transparente cortado en cubos, media taza de agua purificada caliente, 1 1/2 cucharadas de miel de abeja, una pizca de colorante vegetal amarillo y 40 gotas de esencia de miel.
5: Los utensilios que utilizaremos son una taza medidora, una cacerola con capacidad de 2.5 litros, un tazón de vidrio con capacidad de 1.5 litros, un plato extendido, un cuchillo, una cuchara sopera, un molde de silicón, un rollo de papel aluminio, un rollo de plástico adherente para alimentos y un atomizador. Vamos al procedimiento.
3: Comenzaremos colocando los cubitos de la base para jabón en el tazón y la llevamos a baño María. Movemos hasta que se hayan derretido por completo. Vertemos en una taza la miel, el colorante y la esencia. Mezclamos y dejamos reposar unos minutos. Después, agregamos el agua caliente.
5: Cuando la base para jabón esté completamente derretida, añadimos la mezcla de miel y revolvemos hasta incorporar todos los ingredientes. Retiramos el fuego y vertemos la preparación en los moldes. Si no cuentas con moldes de silicón, puedes utilizar vasos desechables recubiertos con una capa de aceite mineral para facilitar el desmolde.
3: Si notas que se formaron burbujas en la superficie, puedes eliminarlas rociando alcohol del 96 utilizando un atomizador. Esto ayudará a que el jabón tenga una textura lisa. Dejamos enfriar a temperatura ambiente y posteriormente refrigeramos por 30 minutos para solidificar.
5: Ahora desmoldamos los jabones y los envolvemos en papel aluminio, después en plástico adherente para alimentos. Y así de fácil, en tan solo 40 minutos quedaron listas nuestras barras de jabón con miel. Recuerda almacenarlas en un lugar fresco y seco.
3: ¡Anímate a prepararlas! Esta receta rinde para 6 barras, tiene una caducidad de 6 meses y un costo promedio de 118 pesos con 34 centavos.
5: Si prefieres seguir el paso a paso en video, recuerda que puedes ver esta tecnología doméstica en nuestro canal de YouTube, Profeco TV. Ahí encontrarás muchísimas recetas para ahorrar y hacer tú mismo los productos en casa, teniendo la certeza de la calidad en los ingredientes que utilizas.
3: Aprende a hacer desde un gel para el cabello o un champú para lavar el auto, hasta jamón artesanal o unos deliciosos enjambres de chocolate.
5: Presúmenos cómo te quedaron tus jabones. Etiquétanos en Instagram con el hashtag Tecnología Doméstica Profeco y menciona a @revistadelconsumidor.mx. Nos escuchamos en la próxima Tecnología Doméstica.
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5: 2009, bueno, la Asamblea General de la ONU aprobó por unanimidad la resolución declarando el 29 de agosto Día Internacional contra los Ensayos Nucleares. Pues en 2010 se celebró por primera vez este Día Internacional contra los Ensayos Nucleares, bueno, con actividades, conferencias, y pues cada año se realizan en todo el mundo actividades y eventos precisamente para concientizar, educar en contra de los ensayos nucleares. Posteriormente, bueno, las Naciones Unidas, convencidas de terminar con los ensayos y las pruebas nucleares, decretó precisamente el Día Internacional para la Eliminación Total de las Armas Nucleares. Aquí compartimos la efeméride, ya que un ensayo nuclear, de acuerdo a expertos, especialistas, consiste en la detonación de un arma nuclear con fines experimentales para ver, bueno, la potencia, su capacidad, y aunque se han detonado bombas también con otros fines, para extraer combustible o realizar algún pozo de grandes dimensiones, pero pues consecuencias en la historia, bueno, del mundo han tenido lugar alrededor de 2.152 pruebas nucleares. De esa cantidad, 27 de esas bombas, bueno, explosionado para la construcción, pues también han sido detonadas en estado también de guerra. Pues aquí compartimos la efeméride para, pues, conocer y concientizar de estos ensayos pues nucleares. Estamos con esta fiesta grupera, los grupos de Guerrero Oaxaca, lo mejor de la cumbia. Escuchamos a Cristi y compañía, Sal y Agua, al grupo Aferrados, Cucinela, Luces del Mar, al grupo Copalis, Reboleático, Playa Solita, el tema con el grupo Caribe Rossi, este tema con la magia digital de Guillermo Sandoval, bueno, para tener también un rato agradable, celebres, festejes. Aquí estamos compartiendo los diferentes géneros, siempre para saludar, para complacer. Si te comunicas al 741-412-0642, estamos aquí transmitiendo pues en vivo, 20 horas, finalizamos en punto de la una. Este tema lo vamos a escuchar, bueno, con el grupo Sueño Musical de Chicho Florentino. Ya me voy para Carolina, 11:35.

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1: Son las 11:59, un minuto para las 12. Que haya celebrado, bueno, las felicitaciones. Así para concluir este sábado 29 de agosto de 2026. Y pues las felicitaciones, haya sido un día completo. Muchas felicidades. Para que te quedes otra hora, bueno, a escuchar este tema también con Café 440 Pancho Clemente, tu papá, está grande. Bueno, son las 11:59 para que te quedes hasta la 1.

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9: La efeméride, porque sucedió, bueno, un 29 de agosto, el químico británico Michael Faraday descubre la inducción electromagnética. 1831, 29 de agosto. Son efemérides. Aquí compartimos efemérides. Se firma también el Tratado Japón-Corea de 1910, iniciando oficialmente el periodo de dominio japonés en Corea. 1910, un 29 de agosto, otra efeméride, un 29 de agosto de 1911, aparece Easy, bueno, en los bosques del norte de California, considerado el último nativo americano en hacer contacto con los estadounidenses de origen europeo, un 29 de agosto de 1911. También... los buzos de la Armada estadounidense rescatan al F-4, el primer submarino estadounidense hundido en un accidente en 1915, un 29 de agosto. También la banda británica, esta banda americana, británica Pink Floyd, lanza este álbum, un platillo lleno de secretos, considerado uno de los primeros discos de rock progresivo. 1968, un 29 de agosto. Pues son efemérides. La OTAN también lanza la operación Fuerzas Liberadas contra fuerzas bosnio-serbias, 1995, un 29 de agosto. Un huracán, el huracán Katrina, de categoría 4, inundando Nueva Orleans en un 80% y al final, bueno, causando más de 1.200 víctimas, 2005, un 29 de agosto. Estamos en la recta final, otros minutos, son las 12 con 21 minutos, siempre en los diferentes géneros, los sábados. De 11 a 1, lo mejor de la cumbia, grupos de Guerrero y Oaxaca, la cumbia de la cobra, escuchamos a la nueva Luz Roja de Mickey Monroy, la traicionera, también este popurrí de charangas, la fórmula musical de César y sus teclados, Café 440, Pancho Clemente. Este tema lo tenemos con Banda Roja, de Rafael Rojas, Saliagua. Son las 12:21.

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2: Otra media hora, son las 12:34 y pues ya estamos saludando. Alfredo, saludos para Fantino, saludos para Joaquín, las felicitaciones para Pedro, para Vicente, para que pues ya disfrutes del domingo. Son las 12:34.

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finalizamos la transmisión, 12:55. Este tema, los compositores del lugar. Amiga, soy de la costa, ya llegaron los cupieros. Escuchamos también a los seis hermanos. Soy de Guajintepec con la tropilla de Miguel Camero. Yo vendo unos ojos negros, la riata costeña, la original banda roja del señor Rafael Rojas, la cumbia de la cobra, la super luz roja de San Marcos. Así finalizamos. Recuerda que estamos transmitiendo en vivo 20 horas para que un descanso, una pausa de 4 horas a las 5 de la mañana iniciamos la transmisión y aquí estamos para atenderte a través de la línea telefónica 741-412-0642. Que tengas un día excelente, ya domingo, domingo 30 de agosto de 2026, un día y finaliza este mes de agosto. 12:55, me despido, en nombre de mis compañeros, de servidor amigo Raúl Moreno, te doy las gracias, que descanses y muy buenos días.

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2: Son las 5:04.

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2: Son las 5 con 9

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10: ¿Recuerdas cuando tu perro corría como loco detrás de una pelota? Saltaba el sillón de un brinco y te recibía en la puerta con una energía que parecía no tener fin. Un día te das cuenta de que ya no corre tan rápido, que le cuesta trabajo subir las escaleras, que duerme más y come menos. Tu lomito está envejeciendo. Y así como él te acompañó toda la vida, ahora te toca a ti acompañarlo a él. Lo primero que hay que saber es que la vejez no es una enfermedad. Es un estado fisiológico natural que atraviesan todos los seres vivos, incluidos nuestros compañeros de cuatro patas. Pero ojo, no a todos los perros les llega la vejez al mismo tiempo. Los de raza grande, como un pastor alemán o un labrador, se consideran adultos mayores a partir de los 6 o 7 años, porque celularmente se desgastan más rápido. En cambio, los de raza pequeña, como un chihuahua o un poodle, pueden no entrar en esta etapa sino después de los 10 años. Cuando tu perro envejece, Los cambios no solo son de comportamiento. Su cuerpo también se deteriora. Si no se cuida adecuadamente, puede desarrollar sarcopenia, que es la pérdida progresiva de masa muscular. Esto le provoca dolores crónicos, debilidad en las patas y dificultad para levantarse o mantenerse de pie. Y el problema va más allá de las piernas. El músculo no solo sirve para caminar, también produce sustancias llamadas mioquinas, que ayudan al metabolismo y facilitan la comunicación entre el cerebro y el hígado. Cuando el músculo se pierde, todo el organismo se resiente. Además, pueden aparecer padecimientos como insuficiencia renal crónica, artritis y hasta algo parecido a la demencia senil humana, que los veterinarios llaman síndrome de disfunción cognitiva canina. Sí, los perritos también pueden olvidar dónde está su plato o desorientarse en su propia casa. Ahora, la buena noticia. Hay mucho que puedes hacer para mejorar su calidad de vida. Llévalo al veterinario al menos cada 6 meses y pide que le hagan estudios de sangre, porque el diagnóstico temprano es clave para que cualquier tratamiento sea eficaz. Mantén al día su vacunación y desparasitación. Cambia sus croquetas por unas formuladas especialmente para perros maduros, con menos proteína. Límpiales los oídos y báñalo una vez al mes. Déjale juguetes para que se entretenga y mantenga la mente activa. Y sobre todo, no lo obligues a hacer cosas que ya se le dificultan. Tenle más paciencia. Sácalo a pasear periódicamente, pero a su ritmo. Y dale el cariño que siempre mereció. Tu perro te acompañó en tus peores días sin pedir explicaciones. Ahora que le toca a él caminar más lento, es tu turno de ajustar el paso. Estos bellos seres han sido nuestros compañeros durante mucho tiempo y merecen que aumentemos los cuidados en su comida, en su ejercicio, en sus visitas al médico y en cómo los tratamos. Porque un lomito viejito no necesita que le devuelvas la juventud, necesita que lo cuides con la misma lealtad que siempre te dio. Con información del doctor Marco Antonio de Paz Campos, director del Hospital de Pequeñas Especies de la FES Cuautitlán de la UNAM. Un guión de Leonardo Santiago con información del portal Ciencia UNAM. Les saluda Mónica Genis.
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14: De descendencia indígena amuzga, Epifania Santiago Aparicio nació en la localidad de Huajintepec, municipio de Ometepec, Guerrero, un 21 de junio de 1925. Es curandera tradicional y partera ancestral, de las pocas que perduran en la región de la Costa Chica. La señora Epifania actualmente radica en la comunidad de Cruz Verde 2. Durante años se ha dedicado a curar niños y adultos de diversas localidades del municipio de Ometepec. Se distingue por diagnosticar las enfermedades mediante la lectura de la mano, herencia que le dejó su padre, el señor Macedonio Santiago, del cual dice aprendió el don de sanar. La señora Epifania lleva 67 años en este quehacer, ayudando a mucha gente a curar sus enfermedades, ya sea con jarabes hechos de hierbas para curar espantos y corajes, así como también mediante dietas de comida hechas de animales domésticos, como el guajolote, el chivo, pato, pollo, con el preparado dietético llamado motolín, el cual se prepara con carne de animal doméstico. La comunidad de Cruz Verde 2 es testigo de cientos de mujeres que ha asistido en el parto. Santiago Aparicio, en su labor de partera, se ha convertido en una partera de renombre en la región y respetada por sus paisanos. Es un ícono de la sabiduría en las comunidades amuzgas. Actualmente tiene 97 años y su mente sigue lúcida y cuenta con mucha energía para seguir ayudando a la gente que acude a ella. Su legado seguirá presente, ya que todos sus conocimientos se los está transmitiendo a sus hijos. Epifania Santiago Aparicio, curandera y partera ancestral de raíces orgullosamente amuzgas, hoy engalana las filas de Personajes de mi Tierra. En la voz, Kimberly Carmona, RTG Ometepec.
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22: Son las 6:23.

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0: son las 6:52

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8: Son las 7:36.

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5: Son las 7:49.

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6: son las 8:33

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Así damos inicio con nuestro programa Vámonos pa' Costa Chica. ¿Cómo les va, amigos de RTG? Sean bienvenidos a este recorrido cultural que semana a semana realizamos por los pueblos de la región más alegre y bullanguera del estado de Guerrero, es decir, de la Costa Chica. Soy Sandra Luz López y déjeme decirle que en esta ocasión les tenemos preparado un programa lleno de ritmo, sabor y color. Miren, por un lado, todos sabemos que ya se aproxima la fiesta en honor a San Nicolás Tolentino. Por ello hablaremos de uno de los personajes principales de esta emblemática danza. Y en la sección Personajes de mi Tierra, la historia de uno de los mejores terrones de todos los tiempos, el señor Ruperto de la Cruz. Además, en el Fogón Costeño, conoceremos otra rica receta, así como la tercera parte de la cápsula El Mestizaje en Ometepec y su crecimiento como ciudad. Así que los invitamos a que se queden hasta el final de este programa y por lo pronto escuchemos a los costeñitos que nos presentan una cápsula sobre la minga, también conocida como Doña Dominga.

0: prima hermana. Ya se hace tarde para ir a ver la danza del toro de Petate.
1: Espérame tantito, primo hermano. Ando buscando mi pantalón. No me vaya a tocar un chicotazo del terrón.
0: Carajo, prima hermana. Yo le ando huyendo a la minga. No me va a dar mi cuartazo.
1: Pues yo me cuido del terrón y tú de la minga, primo hermano.

¿Sabías que la minga es uno de los personajes que dan vida y alegría a la tradicional danza del toro de Petate y que es considerada la esposa del terrón? La minga o Doña Dominga es representada por un hombre que se caracteriza de mujer, utiliza peluca, máscara femenina, un elegante vestido, una cuarta de cuero y huaraches de mujer. Durante el recorrido, baila y convive con el terrón y con todas las personas que acompañan el paseo de la danza, provocando momentos de alegría y diversión entre los espectadores. Uno de los elementos más representativos de este personaje es la muñeca que representa a su hija, quien lleva consigo su respectiva mamila. En determinados momentos del recorrido, la minga pide a los asistentes que carguen a la muñeca o que le den su mamila, provocando los celos del terrón, quien, en una escena llena de picardía y humor, suele chicotear a la persona que participa. Estas ocurrencias forman parte de las escenas que hacen del paseo del toro de Petate una tradición llena de color, música, alegría y convivencia, donde los personajes interactúan con el público y mantienen vivo el espíritu festivo de esta celebración. La minga también utiliza un burro como medio de transporte, el cual es adornado con cadenas y coloridos moños elaborados con papel de China, agregando todavía más vistosidad al recorrido. Algunas personas que han representado a la minga o Doña Dominga son: señor Efraín Estrada, señor Ezequiel Olmedo, señor Epifanio Mújica, piano, señor Alejandro Salinas Domínguez, señor Alejandro Saturnino Salinas Torres, señor Atenógenes Peñalosa Cariño, señor Emanuel Montalbán Dávila, señor Silvestre Israel Jaimes Flores, entre otros. La minga es, sin duda, uno de los personajes que con su picardía, ocurrencia y particular manera de convivir con el público contribuyen a preservar la alegría y esencia de una de las tradiciones más queridas de nuestra tierra. Con información del libro San Nicolás de Tolentino y la tradicional danza del toro de Petate, de los autores Capitán Miguel Ángel López González y Maestro José María Camacho de la Cruz, voz Kenia Guillén, RTG Ometepec.

0: Me dolió el cuartazo de la minga, prima hermana.
1: Eso querías, primo hermano. Ya te vas a tu casa bien fresco.
0: Pero dicen que cada cuartazo es una bendición, prima hermana.
1: Ah, pues si quieres nos regresamos para que te ponga una tunda la minga, primo hermano, y regrese lleno de bendiciones.

Y es que una de las danzas que sí o sí tienen que vivir en la vida definitivamente es la danza del toro de petate en mi bello Metepec, pues está llena de misticismo, fe y mucha devoción. Los días 9, 10 y 11 de septiembre los esperamos en el Bello Nido para presenciar y disfrutar de la fiesta en honor a San Nicolás Tolentino y Penitente. A continuación, la buena música, aquí en Vámonos pa' Costa Chica.

0: Vámonos pa' Costa Chica, Nito. En un momento regresamos.
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0: Estamos de regreso en tu programa. Vámonos pa' Costa Chica, primo.

0: Ya regresamos, amigos de RTG. Y les cuento que en la Costa Chica estamos de fiesta. Y esto es porque en septiembre se conmemora a San Nicolás Tolentino y en distintos municipios como son Cuajinicuilapa, San Nicolás y Ometepec, por mencionar algunos, se lleva a cabo esta fiesta con la tradicional danza del toro de petate. Es por ello que en la sección Personajes de mi Tierra tenemos la interesante historia de uno de los mejores terrones. Nos referimos a don Ruperto de la Cruz, originario del Charco de la Puerta, Guerrero, municipio de Ometepec. Él ya se nos adelantó en el camino, pero queda en la memoria colectiva como un personaje de mi tierra. Escuchemos.
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0: Isidro Ruperto de la Cruz Martínez nació el 27 de marzo de 1950 en la comunidad del Charco de la Puerta, municipio de Ometepec, en la región de la Costa Chica de Guerrero. Ruperto de la Cruz fue quien durante 35 años personificó al terrón en la danza del toro de petate, el personaje más icónico de esta danza tradicional. Inició su participación en esta tradicional danza en el año de 1975 como vaquero, posteriormente como cabecilla. Años después pasó a ser el famoso terrón en la danza del toro de petate. El terrón es el personaje más popular de esta danza y don Ruperto supo ponerle esa chispa, imprimiéndole el sello de su personalidad y ganándose el reconocimiento de todos como uno de los mejores terrones de la historia, pues por muchos años constituyó una invaluable herencia cultural interpretando al personaje del terrón de la danza del toro de petate y quien lo difundió no solo en Ometepec, sino en distintas localidades y municipios de la Costa Chica de Guerrero. Su amor por esta danza hizo que por muchos años acompañara con su personaje al toro de petate de la colonia La Laja en Acapulco, con ese estilo único para bailar e interpretar al terroncillo de amor que tanto lo caracterizaba y que prevalecerá por muchas generaciones. Por cuestión de salud, se retira de la danza en el año 2010 y el 11 de septiembre del 2019, el honorable Ayuntamiento Municipal de Ometepec le rinde un merecido homenaje en vida en reconocimiento a su trayectoria cultural como terrón. El don que Dios le regaló hizo alegrar a miles de personas que lo contemplaban al representar a tan importante personaje. Ruperto de la Cruz se retira de esta vida terrenal un 28 de junio del 2020. Su legado será recordado en cada sonar de un chicote, de una chilena y del cuerno que anuncia la emblemática danza del toro de petate. Isidro Ruperto de la Cruz Martínez, por siempre el terroncillo de amor, es nuestro personaje de mi tierra. En la voz, Kimberly Carmona, RTG Ometepec.
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0: Honor a quien honor merece. Muy difícil superar a este gran personaje de la danza del toro de petate. Abrazo hasta el cielo a don Ruperto de la Cruz. Fue una narrativa de Kimberly Carmona. Momento de música, mis amigos, pero volvemos con más.

0: escucha, vámonos para Costa Chica. Pausa y volvemos.
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3: 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Supuesto, yo no tengo nada guerrero aquí.

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0: Estamos de regreso, amigos de RTG, y vamos a continuar con más de nuestro programa Vámonos pa' Costa Chica. Para ello tenemos una receta para chuparse los dedos, y es nada más y nada menos que cortadillo de puerco en salsa. ¡Acompáñenme!
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2: Hola, ¿cómo están? Hoy voy a hacer un sabroso cortadillo de carne de puerco. Mira, aquí tengo la carne, bien gruesecita, bien lavadito. Y tengo lechuga, dos chiles poblanos y una calabacita, tomate verde, un chile jalapeño y tengo chile serrano y dos pedazos de cebolla y una hoja de hierba sata. Este lo voy a, se va a moler con el chile. Y aquí tengo pimienta con comino y un diente de ajo. Tengo mi sal, y tengo mi agua, mi cajete, tengo mi olla y está hirviendo el agua. Y también le voy a enseñar, ahora voy a echar tortilla porque cumplí el día domingo. Un litro de maíz amarillo y también puse mi frijol, ya está blandito, como compro un frijol nuevo. Ya le eché cebolla, le puse un chile para que esté sabroso. Ahora voy a hacer cruzar la carnita. Voy a echar primero el tomate al pollo, ahora lo voy a dejar un rato porque no me gusta mucho, que esté muy sentido. Más ratito nomás ya lo voy a bajar. Ahora voy a cruzar la carne. Mira, ya acabé de remoler la pimienta con el comino y el ajo. Ya tiene su olorcito. Ahora ya se lo voy a untar la carne. Le voy a echar agua. Ahora sí, ya se lo voy a untar la carne. Y ya se lo echo la cazuela porque ya el agua ya está hirviendo. La cazuela como está así, se la abraza. Para que tenga olor la, el cortadillo. Como de ajo, pimienta, comino. Y ya se lo voy a echar. Ahora ya se le voy a echar la carnita porque ya el agua está hirviendo. Ya le voy a poner sal y le voy a poner la mitad de la cebolla. Que sí, se va a ir hirviendo y se va cociendo con la cebolla. Que tenga olor. Y lo voy a tapar para que sí se cosa más luego. Ahora voy a repartir chile con la calabacita para molerlo. Este ya le saqué la semilla. Ya no va a llevar semilla, ya está bien sacada la semilla. Le hago este mediano para que se pueda moler con la licuadora, porque si no, no se remole bien. Ahora ya acabé de picar chile, ahora voy con la calabacita. Este es para que te pese un poquito el molito. Esta calabacita pesa.
3: Está picado todo.
2: Mira, ya que la cazuela está caliente, mira la carnita ya se está. Ya se está tratando. Ya nomás que se seque el agua y ya le pongo chile. Ahorita ya voy a echar el vaso de licuadora, lo que pegas el chile. Ahora sí lo voy a dejar más para otro rato. Ya se va a secar el agua y ya le echo el chile. Ahorita ya le voy a echar tomate, su chile, calabacita. Se va a moler con el cilantro. La cebolla, hoja de hierba santa y un poquito de cilantro. Con el sal, con el chile, con la calabacita. Ahora le voy a poner tres hojitas de lechuga. Sí, ya lo voy a dejar un rato mientras que se seque el agua de la cazuela y ya se le echo el chile que voy a moler. Mira ya, la carnita ya está blandita. Ya le voy a echar chile. También el chilito está bien verde, mira, y es fresquito. Voy a mover 10 minutos ya, mientras que yo echo la tortilla. Lo voy a dejar 10 minutos, pero lo voy a tapar. Y ahora va a salir la tortilla bien amarilla. Mira, ya mi cortadillo ya está bien con la salsa verde. Mira, bien bueno que quedó, ¿ves? Bien blandito, su salsa verde. Y ya hice mi tortilla, mira, maíz amarillo. Y ahora me voy a servir. Ahora me voy a poner una cucharada de frijol. También el frijol está bien blandito. Y como siempre, me despido de ustedes. Ahora voy a comer.
4: Ay, me gusta el verde, porque las esperanzas.
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0: Uy, qué delicia de platillo, yo sé que se les antojó. Y es que hay que reconocer que la comida típica del estado de Guerrero es rica y muy variada. Pero la gastronomía de la Costa Chica tiene la fusión perfecta al combinar sabores de diferentes nacionalidades, ya que aquí converjan grupos indígenas, afromestizos y mestizos. Esto es Vámonos pa' Costa Chica, volvemos.

0: Es momento de una breve pausa y regresamos con más del programa Vámonos pa' Costa Chica.
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Después de esta pequeña pausa, estamos de vuelta, amigos del Sistema de Radio y Televisión de Guerrero. Y ya está lista la tercera parte de la cápsula, el mestizaje en Ometepec y su crecimiento como ciudad. ¿Qué les parece si vamos rápidamente a escucharla y regresamos?

0: Nito, préndete la radio. Ya va a empezar el programa de Vámonos pa' Costa Chica.
1: Ya va a empezar, ya hasta va a terminar, Nita.
0: Ay, nanita, a ver, muévele a la radio, muévele.
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Entre las familias mestizas de presencia notable, por razones diversas y cuyo auge se dio desde mediados del siglo XIX, podemos mencionar a los apellidos Sandoval, Álvarez Noriega, Zamora, Polanco, Añorbe, Vázquez, Miller, López Barroso, López Moctezuma y López Armora, Reina Aguirre, Reguera y otras más, todas descendientes de criollos avecindados en el lugar y cuyos vástagos, ya mestizados y con pocas ligas con sus ancestros españoles, se integraron a la sociedad costeña con diferente fortuna y emparentaron entre sí para dar lugar a familias distintas. Muchos integrantes de esas familias destacaron y a la fecha destacan en diferentes espacios de la región y aún del país. Entre ellos, y teniendo en cuenta únicamente algunos que han dejado de existir y cuyas huellas perduran en la memoria de los costeños, mencionaremos a Juan García Jiménez y Rodrigo Torres Hernández, destacados maestros y poetas de gran inspiración, cuyas obras son muy conocidas y valoradas. A Aurelio Evaristo Ibarra, notable músico y ejecutante del violonchelo, que en su época fue apreciado y valorado en México y en el extranjero. A Isauro Polanco, también músico destacado y reconocido en espacios aún alejados de su tierra natal, así como a los distinguidos compositores Vidal Ramírez e Indalecio del mismo apellido. Los nombres de Evaristo Ibarra y de García Jiménez los ostentan sendas calles de Ometepec, como también hay una con el nombre de Vicente Ramírez Sandoval, periodista, primer cronista de Ometepec y de la Costa Chica, personaje que tuvo una participación importante en la vida pública de esa región y a quien se debe en gran parte el rescate del conocimiento de la historia y las costumbres de la misma, así como el coronel Manuel López Orozco, protagonista de muchas e importantes acciones de guerra en el bando liberal en el que militó hasta su muerte, durante la Segunda Guerra de Reforma como en la lucha

contra el imperio de Maximiliano de Habsburgo. Los restos del coronel López Orozco fueron sepultados en una tumba que hasta los años 60 del presente siglo se podía observar en el interior del antiguo templo católico de Ometepec, y lamentablemente desapareció cuando ese templo fue derruido para construir el actual, sin que se tenga noticia alguna del lugar en el que fueron depositados finalmente sus restos. También Ometepec es cuna del doctor Fidel Guillén Zamora, quien fue diputado integrante de la Asamblea Constituyente que creó, mediante trabajos que culminaron el 5 de febrero de 1917, la Constitución que rige al país. En la misma población también vio la luz primera el general Raúl Caballero Aburto, el que fuera gobernador del estado a finales de la década de los 50 del siglo pasado, y Ángel Eladio Aguirre Rivero, dos veces gobernador del estado en épocas recientes. De igual manera, es necesario y justo mencionar al general Enrique Añorbe Díaz y al coronel Enrique Rodríguez Añorbe, que presentaron importantes servicios al país en la Revolución Mexicana, así como a don José Antonio Reguera, quien ostentó el grado de coronel de caballería otorgado por Agustín de Iturbide en el año de 1822. Ometepec ha dado al país dos reinas de belleza, pues la triunfadora del concurso Señorita México en 1976 fue la ometepequense Carla Jean Ever Reguera, miembro de una de las familias más conocidas de la ciudad. Y en 1978, quien triunfó en un certamen similar fue Lucy Reina Aguirre, también originaria de Ometepec. Estás escuchando El mestizaje en Ometepec y su crecimiento como ciudad, del libro Los caminos del sur profundo, de Rafael Ramírez López Moctezuma. Voz Obdulia Morales, RTG Ometepec.

0: Mira, aprendimos algo muy importante, Anita, sobre el mestizaje.
1: Sí, por eso lo quería escuchar, porque ahí uno se ilustra.
0: No, pues, ya vi que sí, Anita. No me lo voy a perder ni un día, ¿verdad de Dios?

Nos despedimos, queridos amigos de RTG. Gracias a todos por su sintonía. A los que nos escuchan por radio en las diferentes emisoras del sistema de radio y televisión de Guerrero. A los que nos siguen por internet, de igual manera, les enviamos un fraternal saludo cargado de mucho cariño. Soy Sandra Luz López y quiero decirles que detrás de este programa está todo un equipo de profesionales. Por ello agradezco a Kimberly Carmona, Obdulia Morales, Zenén Solano, Kenia Guillén, Yesenia Solano, a los costeñitos Mari Montes, Manuel Santiago y a la niña Sarita Victoria. Nos escuchamos en una próxima emisión de Vámonos pa' Costa Chica.

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11 de la mañana con 10 minutos, exactamente las 11 de la mañana con 10 minutos. Vamos a continuar con nuestra programación a través del 97.7 de FM y por supuesto a través de www.rtg.com.mx. Continúo contigo, tu amigo Zenén Solano Ruiz, en esta mañana de domingo, domingo 30 de agosto de 2026, domingo 30 de agosto de 2026, estamos totalmente en vivo enviándote la programación correspondiente, desde luego con mi turno en vivo desde las 9 de la mañana hasta la 1 de la tarde. Empiezo con Vámonos pa' Costa Chica, la repetición de esta emisión de los miércoles y por supuesto ya retomando nuestra programación con lo mejor de esta parte musical, con todo el entusiasmo en este día, siempre grato de estar con ustedes, acompañándolos y acompañándonos, por supuesto. Teléfono en cabina 741-41-206-42, 741-41-206-42. Quédate con nosotros, acompáñanos con nuestra programación muy completa, variada, 20 horas de programación continuas, totalmente en vivo, desde las 5 hasta la 1 de la mañana, donde nos acompañen en estos momentos, donde te encuentres, amigo, amiga, ahí donde estés, en casita, bueno, en tu hogar, negocio, oficina, centro de trabajo, que como gustes, en el campo, en el automóvil, en algún lugar de esparcimiento, donde estés en sintonía de RTG Radio, por supuesto que somos, seguimos siendo Instituto Radio y Televisión de Guerrero, Ometepec, desde Ometepec para toda la Costa Chica, a través de nuestra frecuencia de 97.7 de FM y por supuesto desde Ometepec para nuestra región, a nuestra entidad, nuestra República Mexicana y para el mundo entero a través de www.rtg.com.mx. Gracias por acompañarnos. Vamos a seguir con nuestra programación. Bueno, antes de que me entusiasme y continúe con ustedes, tengo este saludo, esta canción, por cierto, con mucho gusto, con todo el placer, el gusto de que desde ayer que estuvo de plácemes doña Agustina Noyola Hernández, pero seguimos, es que siguen los saludos, las felicitaciones, al igual que para cada uno de nuestros festejados y festejadas en este día que también en el transcurso del espacio les doy a conocer el santo oral. Pero mientras tanto, hasta el nuevo capricho, al capricho nuevo, a ver si es el capricho nuevo para la señora. Abre un saludo, señora. Bueno, desde antier está de plácemes, estuvo de plácemes, pero continúan las felicitaciones para doña Agustina Noyola Hernández. Doña Agustina Noyola Hernández en el capricho nuevo de todos sus hijos, Dalia, Sofía, Eusebia, Etelvina, Sergio y de sus nietos que la mandan a felicitar, que radican desde Estados Unidos, pero la mandan a felicitar con mucho gusto, que se la pase, se la siga pasando increíble, feliz cumpleaños, que continúa festejando doña Agustina Noyola Hernández en el capricho nuevo, los mejores deseos de su hija Eusebia Arellanes desde Estados Unidos. Saludos, amigos, paisanos, familiares en la Unión Americana, en los distintos países donde nos acompañen. Y para doña Agustina, vamos a enviarle esto que solicitan sus familiares y por supuesto con mucho gusto, con mucho cariño, siga disfrutando de su cumpleaños que desde el día de antier está celebrando. 11 con 15 minutos, los líderes del corrido Pantera Show con el Santo Seco, muy a su estilo, y disfruten de nuestra programación. Recuerda, RTG Radio Ometepec 97.7 de FM y www.rtg.com.mx.

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5: De descendencia indígena a musga, Epifania Santiago Aparicio nació en la localidad de Huajintepec, municipio de Ometepec, Guerrero, un 21 de junio de 1925. Es curandera tradicional y partera ancestral, de las pocas que perduran en la región de la Costa Chica. La señora Epifania actualmente radica en la comunidad de Cruz Verde 2. Durante años se ha dedicado a curar niños y adultos de diversas localidades del municipio de Ometepec. Se distingue por diagnosticar las enfermedades mediante la lectura de la mano, herencia que le dejó su padre, el señor Macedonio Santiago, del cual dice aprendió el don de sanar. La señora Epifania lleva 67 años en este quehacer, ayudando a mucha gente a curar sus enfermedades, ya sea con jarabes hechos de hierbas para curar espantos y corajes, así como también mediante dietas de comida hechas de animales domésticos, como el guajolote, el chivo, pato, pollo, con el preparado dietético llamado motolín, el cual se prepara con carne de animal doméstico. La comunidad de Cruz Verde 2 es testigo de cientos de mujeres que ha asistido en el parto. Santiago Aparicio, en su labor de partera, se ha convertido en una partera de renombre en la región y respetada por sus paisanos. Es un ícono de la sabiduría en las comunidades amuzgas. Actualmente tiene 97 años y su mente sigue lúcida y cuenta con mucha energía para seguir ayudando a la gente que acude a ella. Su legado seguirá presente, ya que todos sus conocimientos se los está transmitiendo a sus hijos. Epifania Santiago Aparicio, curandera y partera ancestral de raíces orgullosamente amuzgas, hoy engalana las filas de Personajes de mi Tierra. En la voz, Kimberly Carmona, RTG Ometepec. 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

tiene ese, pues esa motivación, ese espíritu. Bueno, vaya, de que estamos siempre como cuando se empieza una nueva meta, un nuevo objetivo, que prácticamente es eso. Por ello, para que no te ganen las prisas, no, que no te ganen las prisas, hay que seguir preparando todo para mañana en este arranque de ciclo escolar 2026-2027. Mientras tanto, avanzamos, seguimos con este tiempo musical, con estos grandes éxitos. Lo mejor para ti a través de RTG Radio, a través del 97.7 de FM y en www.rtg.com.mx. Enseguida, ¿en qué fallé? Vamos con esta pregunta, con estos grandes éxitos que tenemos para ti, con, a ver, es con los Tigres del Norte. Vamos a

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únicamente 4 minutos y la 1 de la tarde, 4 minutos. Y la 1 con esto estoy concluyendo. Primeramente, la información del aviso oportuno en su segunda emisión, la 3, 3:45 de la tarde. Y con ello despidiendo este turno en vivo de tu amigo Zenén Solano Ruiz. Dios mediante, mañana lunes en punto de las 9 de la mañana. Te invito a que permanezcas con nosotros a través del 97.7 de FM y www.rtg.com.mx a los festejados y festejadas. Saludos, felicitaciones, un fuerte abrazo a doña Agustina Noyola Hernández en el Capricho Nuevo, que sigue festejando de todos sus hijos, Dalia, Sofía, Eusebia, Etelvina, Sergio y de sus nietos desde Estados Unidos. Bien, con esto ya, para terminar este bloque musical, lo haremos con los Sonors, con esto que se titula A Ritmo de Cumbia, uno de los grandes legendarios, los Sonors, con esto que se titula Cozumel. Ahora sí, 2 minutos y la 1 de la tarde.

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0: Es la 1:06.

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9: Es la una.

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Buenas tardes, nuestra gente querida. Bienvenido con el corazón contento. Es hora de que resuene la palabra de nuestros ancestros. Acompáñenos. Gracias por abrirnos la puerta de su hogar. En este espacio aprenderemos a pronunciar las palabras que más usamos en día. Empecemos. Ven aquí, se dice. Canto loa, canto loa. Siéntate, se dice. Kama, kama. Acuéstate. Kua, kua. Párate, se dice. Quinhe, quinhe. Corre, se dice. Candy, candy. Canta, se dice. Cata, cata. Gritar, se dice. Quishua, quishua. Agáchate, se dice. Quingiolu, quingiolu. Muchas gracias a todos por habernos escuchado. Que el Creador permita que nos volvamos a encontrar en la próxima clase, mi gente querida. Que tengan un hermoso descanso. 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
1: Son las 3:05.

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7: Retuenan, tiene a Batón Balhong en un chon de minuto.

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12: Son las 4:20.

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0: Son las 5:10 y seguimos con nuestra programación. Vámonos con Chilate con Hojaldre, esto es Cuajinicuilapita, y después nos vamos a la pausa cuando son las 5:10.
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8: De descendencia indígena amuzga, Epifania Santiago Aparicio nació en la localidad de Guajintepec, municipio de Ometepec, Guerrero, un 21 de junio de 1925. Es curandera tradicional y partera ancestral, de las pocas que perduran en la región de la Costa Chica. La señora Epifania actualmente radica en la comunidad de Cruz Verde 2. Durante años se ha dedicado a curar niños y adultos de diversas localidades del municipio de Ometepec. Se distingue por diagnosticar las enfermedades mediante la lectura de la mano, herencia que le dejó su padre, el señor Macedonio Santiago, del cual dice aprendió el don de sanar. La señora Epifania lleva 67 años en este quehacer, ayudando a mucha gente a curar sus enfermedades, ya sea con jarabes hechos de hierbas para curar espantos y corajes, así como también mediante dietas de comida hechas de animales domésticos, como el guajolote, el chivo, pato, pollo, con el preparado dietético llamado motolín, el cual se prepara con carne de animal doméstico. La comunidad de Cruz Verde 2 es testigo de cientos de mujeres que ha asistido en el parto. Santiago Aparicio, en su labor de partera, se ha convertido en una partera de renombre en la región y respetada por sus paisanos. es un ícono de la sabiduría en las comunidades amuzgas. Actualmente tiene 97 años y su mente sigue lúcida y cuenta con mucha energía para seguir ayudando a la gente que acude a ella. Su legado seguirá presente, ya que todos sus conocimientos se los está transmitiendo a sus hijos. Epifania Santiago Aparicio, curandera y partera ancestral de raíces orgullosamente amuzgas, hoy engalana las filas de Personajes de mi Tierra. En la voz, Kimberly Carmona, RTG.

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2: Solamente 20 minutos y las 6 de la tarde, después de haber escuchado a Ana Bárbara, nos vamos ahora con un Estéreo. Cuisillos también tenemos listos para escucharlos en este ya 30 de agosto.

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2: Solamente 6 minutos y las 6 de la tarde. Y bueno, pues vamos a continuar. Ya se terminaron las vacaciones. Todos listos mañana.

Vámonos con la música para irnos a la pausa. Vamos a escuchar dos temas. Vamos a dejarlos con Laura Pausini y escucharemos de igual manera a Junior Clan.

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